Buenas tardes. Hola, hola, ¿sí me escuchan? A ver, ahí está. Buenas tardes. Muy buenas tardes, ¿cómo andamos? Bienvenidos. Una disculpa porque andamos un poquillo indispuesta, pero ya llegamos, aunque sea una horita, con todos ustedes. Y bueno, pues les doy la más cordial de las bienvenidas a todos. Gracias por estar aquí y pues vamos a darle con todo a la iniciación de la buena música, de la programación. Y saludos a Dareli. Dice Dareli, buenas tardes, Condesita, bienvenida. Gracias, hermosa, buenas tardes. También saludos a Pedrito Medina. Y bueno, saludos al repartidor de agua. Bueno, al padrino o al secretario. Ya no sé ni cómo decirle, qué barbaridad. Saludos para ustedes. A los primos tóxicos. A María, que anda por ahí, María. Ay, besita Corona, a Pedrito Medina, DJ Uva y a todos. Bueno, pues aquí andamos. Vamos a continuar con la música. Vámonos rápido porque, bueno, el tiempo vuela y vuela muy rápido. Vámonos con algo del grupo Cañaveral y Yuri.

0: señor.
1: No más, qué sabor, señores. 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Y bueno, pues aquí andamos ya con muchas ganas de complacerlos, así que repórtense, soliciten sus canciones favoritas, me complaces, claro que sí, con la, dice mi hermosa Dareli, Anaí, me complaces con la canción Pablo Baena, por favor, ok, con gusto, ¿cómo andan? ¿Cómo les va en esta tarde? Ya 21, qué rápido se pasa el tiempo, qué rápido se pasa el tiempo, señores, ay no, de veras. Se pasa bien rápido y sin darnos cuenta que es lo peor. Y bueno, pues vámonos a saludar a todos los que se encuentran escuchando. ¿Dónde andan los primos tóxicos? ¿Dónde andan los primos tóxicos? Hoy me les perdí. Bueno, pues es que sí, la verdad, a los que sufrimos ese, la migraña es un dolor intensamente de lastima todo, todo, la luz, el ruido, todo, todo. E incluso, pues imagínense nosotros, bueno, en este caso, traer los audífonos, la música y el brillo de la computadora también. No, no, no. Sí es un poquillo pesadito, pero bueno, ya parece que va pasando un poquito y vamos a cumplir con nuestro trabajo. Así que vámonos con esto para Dareli y Anaí. Ay, ay, ay, se llama Dareli y es con Pablo Baena.
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Bueno, pues seguimos con más música. Y bueno, escuchamos el tema de Darely con Pablo Baena. 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Me ando peleando con mi teléfono. ¿Por qué te pone donde no debe? 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Por la página, por ahí nos pasan los horarios, por favor. Solamente los jueves y únicamente los jueves. Y bueno, pues las invito a que pues se conecten con ella, que pues pidan sus rolas, interactúen, sigan la página, compartan. Recuerden la página de el 99.9 FM Voces del Rancho. Estará transmitiendo totalmente en vivo en Facebook Live Darely Flores. Ahorita le daremos los horarios para que vayan, vean, compartan y escuchen. Vámonos con Zona.

Y seguimos con más música, por supuesto, aquí a través de el 99.9 FM Voces del Rancho. Y nos vamos con Karol G. Se llama Ella. Súbele, súbele. Súbele a todo volumen.

bueno, pues vámonos, pues. Yo siempre me ando enredando con los cables, siempre, de verdad. Siempre me ando peleando con los cables del micrófono porque siempre se me enredan en mis manos y por más que busco el botón para prenderlo el micro, no puedo rápido porque tengo enredado las manos entre los cables y ay, ay, ay, no, de verdad. ¡Qué coraje! Ay, así soy de loca, ni modo, así me quieren. Saludos a Daniel, dice Daniel, hola. Y bueno, dice, vámonos pues, go. Hola, condecito, saludos a mi amor, amor. Aquí andamos correteando la chuleta, ya mero la alcanzo. Eso es todo, Pedrito. Esa buena actitud es la que me agrada. Saludos, hermosa. Bueno, pues saludos a Carmen, Mari Carmen, perdón, de parte de Iberita Corona. Oiga, pues sí, que les cuento, es que así soy. Así, cuñis, pon la jaiba. ¡Ay, esa me gusta! Creo que sí. Ahorita nos vamos a ir con cumbias, pues. Ese micrófono. Súbele, saludos al conde. ¿Dónde está el conde? Saludos al jefe. Pedro Medina dice, saludos. ¡Ah, perdón! Saludos, conde. Ay, disculpen, es que tengo unas mascotitas pequeñitas, pequeñitas y están ladrando. Yo con coyote. Ay, no. Ay, sí, ya pronto los traigo de regreso. Vámonos pues, a ver qué chisme me estoy perdiendo. Bueno, pues dice, ¿por qué se fue la bella Lao? Bueno. A ver, vámonos pues, déjeme ver ese micrófono. La neta, cuñis, cuando no está apagado, es que mira, en la parte de abajo como micrófono, les cuento para que me entienda, como micrófono es de diadema, entonces es audífono y micrófono, entonces tiene cuatro botoncitos. El primero de arriba es para apagar y prender el micrófono, el segundo es para poner silencio a los audífonos. Y los el tercero y el cuarto son para bajar y subir. Ay, no. Para bajar y subir volumen. Entonces, a veces cuando lo quiero prender, ching, que le pico a, perdón, los efectos especiales. Que le pico al para ponerle silencio al audífono. Y es que, por ejemplo, como ahorita que no le traigo música porque le tengo en silencio, porque pues sí me duele la cabecilla y. Ay, perdón. Bueno, pues sí les decía. Entonces por eso luego a veces estoy hablando porque según yo ya le piqué, estoy hablando y resulta que le picó, pero pues no le picó al micrófono, sino le picó a silenciar los audífonos, pues sí. Entonces es una locura con la condesa. Y luego pues ya saben que yo soy la reina del micrófono apagado. Entonces ese trono, yo creo, cuñes, ¿tú crees que alguien me lo quite? ¿Que alguien me destrone? No, ¿verdad? O que me trone. Sí, ay, ay, ay, bueno. Le subes, le picas, le bajas de lo. Se lo suelta, se pega. No, es un caos, es un caos. Es una locura, coño. De verdad, es una tremenda locura. Yo con el micrófono. Es que, y a veces, pues te digo que estoy peleando porque me enredo bien gacho con el alambre porque está súper largo. A pesar de que ahí le hice un disque acortamiento, pero no, de todas maneras me queda largo. Y a veces cuando, así que en lo que está una música, hago algo, me quito tantito el micrófono y chingo, de nuevo ya me va a ganar la música. Y y busco rápido el micrófono y ahí se pueden ver ustedes dónde está el apagador, dónde está el encendedor. Bueno, esta soy yo atrás de la. Atrás de la pantalla, pero bueno. A ver, la jaiba te va a morder con quién, ¿con Nelson Cancela o con Oscar Kiss? La jaiba. La jaiba mordelona.
Oigan, ¿y nunca los ha mordido una jaiba? Porque, a ver, vamos a ver con quién nos quiere, con quién la quiere escuchar, mi cuñis. Si con Nelson Cancela, que te da una tronada. Ay, espérenme que no me puedo reír. Ya no me quiero reír, pero que te van a tronar, déjale, digo al primo. No, pues si el primo está que más puesto con calcetín, dice. Ay, no, ay, a mi cabeza digo. Perdón, es que no puedo evitar reír yo misma de mis locuras. Ah, no. Bueno, vámonos pues entonces con la que gustes. Va, vamos, la primera que me aparezca. Aquí viene. Vámonos a bailar con la jaiba mordelona. Pues a bailar.

0: a Dios.
1: ¿Ya vieron lo que les digo? Que siempre me gana el micro, me gana la canción. Te lavaste la cara y el mono, no. Te lavaste la cara y el mono, no. Bueno, vámonos pues entonces. Vamos a buscar esa de te lavaste la cara y el mono, no. ¿Pero quién me anda espiando, pues? A ver, ¿Quién me anda espiando? ¿Quién la canta? ¿Es esa, verdad, Cuñiz? La de te lavaste la cara y el mono, no, déjeme checo. ¿Qué canción es? Espérenme, es que... Paso, tengo casa llena y parecen coturras. No se callan. Ay, no. Bueno, pues seguimos. Yo así como que, uy, caray. A ver. ¿Dónde está la canción que ya la ve? ¿Y la de tela pasta? Ah, y la de te lavaste la cara y el mono, no. Ah, ok. Ay, luego estos autos correctores. Te lavaste la cara y el mono, no. ¿Cómo? Ese mi cuñiz me anda espiando, mi cuñiz. Me anda espiando. Cuando hace frío, solo la cara. El mono, poñadito, nadito. Vámonos pues entonces con te lavaste la cara y el monito. El monito se queda sucio. Ay, ¿dónde está la de la...? Espérame, es que me está haciendo quedar vergüenza. Caray. ¿Es que quién canta esa canción? Porque me desaparece con... Turururu. No sé qué onda con esa, con hoy, con el... Los reproductores que no me quieren. Bueno, la encontré con... Los Inquietos del Trópico. Vamos a escucharla.

con los carquis y como que me agrada más. Ay, no, ¿por qué? No me la quiere dar. Espérenme, no me puedo rendir. A ver, vámonos a ver. Los carquis. Fíjense que no quiere jalar mi Facebook. Permítame tantito. Mientras tanto, les voy a poner otra canción porque no quiere. Bueno, pues les decía, continuamos con buena música. ¡Cuñis! ¿Qué hiciste? ¿Por qué? ¿Quién me hizo vudú? Ese fue el Emilio Osorio. Sí, caray. Él fue el ingrato. A ver. Está con Banda Maguey. Lo vamos a escuchar con Banda Maguey.

¿Y quién se lavó? Dicen que los primos tóxicos se lavaron la cara. Pero el moñoñoñoñoño, ¿no? Ay, no es cierto, primos. Cotorren, cotorren. Saludos a los primos tóxicos. Y bueno, pues nos vamos con esto que se llama la chona. Ay, cómo me da envidia esta chona. Ya quisiera yo andar en los bailes como él.

moco, digo, se fue la cumbia del moco, pues. Para mi buen Robert, y vámonos, saludos a Plebis Jefita, saludos para Pedrito Medina, para Ibellita Corona, saludos para los primos tóxicos, y bueno, pues y mi buen Robert que por ahí anda también escuchándonos, vámonos con esto, el super potro, para Plebis Jefita, dice mi cuñi, saludos a mi mamá, saludos a la mamá de... mi cuñis y besita corona. También saluditos a Dareli. Todos conocen cómo. Todos la conocen como. ¿Hola, yo qué?

0: Ay, ay, ay, bueno, pues, puro movimiento, dice. Puro movimiento de cadera, conde, dice. Se fue el internet, ¿cómo a mí?
1: Y dice.
0: Y así es. Pues. Ahí está. Bueno, pues, me voy a despedir, muchachos, porque esta muñequita de parador

Bueno, les decía que voy a decidir porque esta muñequita de aparador necesita irse a descansar un ratillo. Porque mi Choya me está dando lata gacho. ¿Dónde está Emilio Osorio? ¿Dónde está el ingrato, cruel y despiadado hombre sin vergüenza? Ay, ay, ay, sinvergüenchón. Y bueno, no sé, a ver, bueno, déjeme ver quién sigue. ¿Viene alguien? ¿Cuñiz? ¿Vienes tú? ¿Quién sigue? Ya mañana aquí estaremos las dos horitas, así que con todos ustedes. Gracias, discúlpenme porque, bueno, solamente pude con ustedes, pero de verdad, gracias por estar aquí. Pasen bonita noche, descansen. Y mañana, no sé qué, si viene alguien, plepita, jefita, no sé si viene, ¿quién viene? Bueno, quien venga, acompáñenla porque hay que disfrutar la buena música de 99.9 FM Voces del Rancho. Y como andamos con cumbia, nos vamos con la pelusa por aquí, pelusa por allá, pelusa adelante y pelusa atrás. ¿Qué será? ¿Qué será?

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Les voy a contar la historia de dos muchachos que en su juventud solían llevar serenata a la misma chica. El tiempo los separó y fue también el tiempo el que se encargó de reunirlos otra vez. Y esto fue lo que sucedió al reencuentro.

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0: Yo soy Silvestre Rodríguez, toco el bajo eléctrico y soy de McAllen, Texas.
1: ¿Qué tal? Yo soy José Ángel Farías, yo soy el encargado de la animación del grupo Intocable. Pues esperemos que sigan el gusto de la gente, seguimos manteniendo el estilo, porque pues es un estilo para siempre.

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0: chulada.
1: ¡Eso! ¡Eso!
0: ¡Mimoso!
2: ¡Qué chingón, viejo!
1: ¡Qué bárbaro!
0: Mimoso, hay una canción que tú cantabas antes y la gente que...
3: Y la cantó el Jackie. ¿Eh? ¿O cuál?
0: No, esa no la cantó
3: mi compadre. Ah, no, pues es que es una canción que yo cantaba antes y la cantó el Jackie. Dije, no, antes, no.
0: La canta mi amigo José Pablo, al cual le mando un abrazo allá. Pero, Rey, hay una canción que toda la gente en casita quiere escucharla con usted.
3: Échale.

amigos, bienvenidos. Gracias, gracias. Este es el espectáculo grande de Invasores de Nuevo León, mis amigos. Vamos a agradecerle maravillosamente a nuestro Padre Dios, a nuestra marca disquera, al señor Cano, y a este público maravilloso que ha dejado llegar a Invasores a cumplir 30 años de carrera artística. Damitas y galanes, vámonos con la siguiente melodía.

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0: por ahí que cuando amas a alguien o quieres algo, déjalo ir. Si regresa, es tuyo. Si no, que chi... No, no. Si no, nunca lo fue. Mira nomás, la siguiente rola se la vamos a enviar a todas las mujeres que se vinieron solteras esta noche. Levanten la mano todas las mujeres solteras en esta noche, en esta noche.
1: Hijos.
0: De lo nuevo, nuevo. Lo más reciente, material grabable para Cerca, Cerca Music. En vivo, Traileros del Norte. Se llama El Chicle.

0: Muchas gracias, un aplauso para despedir a Don Lorenzo de Monteclaro. Gracias.
1: Es un honor para Pesado compartir este escenario con uno de los grandes, grandes de la música norteña. Vamos a recibir con un aplauso, pero bien machina, señor Lupe Tijerina.
2: Gracias, Lupe.
0: Échale, maestro.

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Con más de 50 años de carrera del estado de Durango, de las mejores voces de México, de las mejores voces de la música norteña, el señor Don Lorenzo de Monteclaro. ¡Aplausos!

0: compa Edwin.
1: Échese esta rolona conmigo.
2: Jálese, mi compa, nena.
0: Haz el camarón.
2: Pégale, pégale. Con un dragón, viejo, páseselo.
0: ¿Qué se siente?

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Hola, hola, ¿qué tal, amigos? ¿Cómo estamos? Muy buenos días. Llegamos con ustedes de aquí de la 99.9 FM, Voz de Rancho y Radio La Seductora. Estamos transmitiendo aquí por medio de las dos radios, así que muchísimas gracias.

ustedes, amigos. Ya llegamos, gracias por la sintonía. Súbele que súbele a tu radio, ya estamos en vivo. Saludos por aquí para Flaquita Salsa, para mi amigo precioso, para Liz, toda la gente bonita de Brooklyn, saluditos. Saludos también para Grisel, para Jefferson, la gente bonita de Guatemala. Saludos para mi compita el Six, saludos también para Angelita.

Son para los pollitos de Brooklyn, para el tremendo Char, para el Chacal de Rudy Chapito, para Dalia, la erupción del Bronx, para Toribia. Todos bien para el Dave Chivito, su carnal, también para la chaparrita Sofi, la chaparrita de mil amores. Todo para mi canalito, el S-Mix, si anda por ahí. Para mi compita Aventuras Pérez.

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1: Ahí nomás, ahí nomás, ahí nomás que te miro buscarles, qué rolitas. Y vámonos por aquí con más temitas musicales. Dice por aquí mi amigo, sí, dice, hay por ahí algo de grupo 360. Claro, sí, mi canalito, vamos con tus temitas musicales. Regresamos, tenemos más música por aquí.

0: Un brequizo para la jefita seductora, dice por aquí buenos días, dice, o tarde, dice. Sopa el romerito de sabor también, saludo, pro, bienvenido.
1: El terror con tales de millón. Tienen la condición, la capacitación.
0: Pues. Dice por aquí mi brother, dice, tu perfume vale mesa y el color de tus ojos, dice, para mi hermosa brisita, claro, sí, bro, con mucho gusto, claro, sí.

0: presenta. Para que sepan. ¡Animo!
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2: Claro que sí, complaciendo a lo largo y ancho. Para quien dice, hola, Jalera Charlie, dice buenos días, saludos para todos, saludos para mi amor y Betsita, para toda la familia y para el compa Fidel, aquí estamos listos, alistándose para irse al trabajo. Es todo, mi buen amigo Pedro Medina, saludos a mi bro DR y para toda la gente buena que ya está conectadísima, está en sintonía. Así que vamos con más rolitas. De este ladito decía tu perfume de la banda MS, temita del buen amigo el rumberito, dice para su amor Brisita, va que va, sonando tus temitas.

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1: Claro que sí, complaciendo a lo largo y ancho. Pero aquí nos vamos con más bebidas musicales. Vámonos con la musiquita de los Huskies.

Saludos por aquí para Jefita y Versita. Dice: hola, hola, buenos días, mi DJ. Bienvenida, pasaré. Dice: buenos días a la hijada, Dareli. Dice: buenos días, amor. Dice por aquí a Pedro Medina.

Si buscas las cumbias de los Askis, te vas el muñeco, súbele que súbele. Recuerda que estamos a través de la 99.9 FM, Voces del Rancho y Radio La Seductora.

Dice, ¿qué ando? Dice por aquí la jefita y Bechita. Dice, ahora sí me levanté temprano desde hace rato, estoy escuchando, gracias. Sí, buenos días para todos, good morning, allá. Dice, por aquí me puedo poner la de Amor, Amor, de Daniel Moreno. Dice, porfis, para mi amor, claro, sí, con mucho gusto.

Claro que sí, vamos con un temita musical, Sarito, dice por aquí, un temita de Anet Moreno, se llama Amor, Amor, Amor. Claro, sí, vamos con el temita de la jefita y Bechita. Y ya regresamos con más musiquita, suele. Saludos por aquí para Irán, buenos días, bienvenida, pásale.

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1: Claro que sí, complaciendo a lo largo del ancho, y vamos por aquí con más temitas musicales. Dice por aquí mi buen amigo algo de Tierra Cali, va que va, claro, sí, vámonos con dos temitas y regresamos con más música. Súbele saludos para Condesa Campos. Recuerda que la compañía de la Condesa llega a las 5 de la tarde, hora México. Llega con sus aguas concentradas. Algo me dice en el contexto.

0: Hoy nomás, qué rolitas, qué temita musicales. Vamos a cerrar la petición de solitario de Tierra Cali. Rezamos por aquí con más temita musicales.
1: ¡Compa Gallito!
2: ¿Qué pasó, Vali?
1: Me siento triste.
2: ¿Por qué?
1: Pues porque no me he portado bien, Vali, la neta. Ya sabes, sí, tú sabes cómo es la tentación.
2: No, hombre, pues aquí tienes el remedio.
1: Ese.
2: Las penas con pan son buenas y con vino se hacen ajenas.
1: Tómele, Vali. Compa Gallo, pues. Tómele. Salud, salud, compa Gallo.
2: Saludcita de la
1: vida. Ánimo, puro para adelante. Y ahí te va, que me dejaste en una perra soledad.

0: gente, aquellos que sufren y lloran.
1: Sí, por aquí, Angie, si tienes espacio, unos semitas de ella, sabes, para que vaya a
0: la, sí. La vida es una y hay que vivirla, mi gente. ¡Nunca de rodillas!
1: Dice, eran unos semitas románticos de banda, claro, sí.

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1: a que se anda preguntando en qué trabaja el muchacho.
2: Ay, no más, si no, usted mira, si el amigo ese mix dice por aquí en qué trabaja el muchacho de los huracanes. Ya vengo con un.

0: nomás, ay nomás, que te mitas.
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0: Claro que sí, complaciendo a lo largo y ancho. Vamos por ahí con los temitas, el amigo Pedro Medina dice para su amor, amor y vecina, claro que sí. Suble que sube a tu radio y continuamos con más.

Para cerrar mi sesito, temitas del amigo Pedro Medina. Te veo con temitas de mariposita. Y soy nomás si me alcohol y un mate bien caliente. Dice por aquí la reina de mi vida con la gente nueva. Va a quedar la forma, ¿vale? A ver si me

0: duele, mi amor.
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2: 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Claro que sí, complaciendo a lo largo y a lo ancho. Pero aquí vamos con unos temitas musicales de Mariposita. Algo del Recodo y algo bonito. Claro que sí, súbele, súbele.

nomás, ahí nomás, vamos con unos temitas de Exterminador. Temas del muñeco, sube para tus temitas. Y continuamos con más rolitas porque ya casi nos vamos, queda por aquí 15 minutos de música todavía.

claro que sí, esta mañanita son para Magaly Guzmán. Muchas felicidades, que te la pases muy bonito. Una gran locutora, excelente DJ también. Ya sabes, te mandamos un abrazo enorme a distancia. Creo que tú radicas en Texas, si no me equivoco.

Felicidades para Magaly Guzmán, felicidades, que te pases muy bonito en compañía de toda tu familia, seres queridos. Ya sabes, te mandamos un abrazo enorme a distancia y nuestros mejores deseos. Así que ahí te van las fanfarrias y pásala de lo mejor, ¿vale? Y gracias, muchísimas gracias por Estonia, muchísimas gracias, te agradece. Te vamos a dejar nuestra temita musical, así que disfrútalo.

0: dice Brisita, ya casi esta cosita fea también cumpleaños, dices.
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0: Dice, soy la chispa del boile, dice.
1: Hoy en tu día.
0: Ay, no, no, contigo, Brisita. Claro, sí, muchas felicidades, Magali, que te la paso muy bonito, feliz cumpleaños. Y por aquí nos vamos un temita de la gente nueva. Tema solicitado por el rumberito del sabor, o rumberito seductor, ya no sé cómo se llama bien. Regresamos con 20 mujeres de negro y con este man nos vamos.

0: dinero.
1: Ahí nomás, gracias amigo por la sintonía. Nos escuchamos más al ratito en Voces del Rancho. Así que cuídense mucho y nos escuchamos, ya saben. Feliz tarde, feliz día, feliz donde quiera que anden, que se la pase muy bonito. Así que
2: y
1: gracias,
2: de esta manera, bye, bye. Hemos llegado al final de nuestra transmisión. Queremos agradecerte de todo corazón por haber

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0: no me así como dice, amor, no me ignores. Hola, ¿qué tal? ¿Cómo están? Buena mañana, buenos días, good morning por la mañana. ¿Qué tal? ¿Cómo les va? ¿Cómo amanecieron? ¿Cómo nos trata la vida? ¿Qué dicen sus corazones? Con tronco y bigote, con sal. Ahí nos vamos, güey, nos vamos con eso. Ya arrancando el mañanero, muchas gracias a el Master DJ Charlie River. Ahí por el cambio de controles. Cinturita de semana. Y nombre que se le moja la canoa.
1: Hola, hola, buenos días. ¿Cómo están? Buenos días. Provechito, el cafecito bien servido. Unos sándwiches de pollito, por favor. Con su lechuguita, su tomate, su cebollita, su salsita.

0: acompañarles junto a Luba. A ver qué hace Luba hoy. A ver en qué nos fue. Nos vamos a molestar acá al compita. Así que pásenle, güey, pues, pásenle. Bienvenidos. Suban, suban. ¿Ya despertaron a la vecina o todavía no? Todavía está roncando.
1: Ya, dejen a la vecina, hombre. Déjenla descansar otro poquito. Aún es temprano, dice. No sale el sol. 9 de la mañana, 14 minutos, hora México, hora Guatemala, buenos días. Acá el Mausito y su servidor. Acá su sirvienta DIYT, listo para acompañarles. El mañanero, ya al aire.
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1: Yo también lo conozco. Tiene sus mañas.

Ay, tremenda, tremenda. Giselle, compita, a ver, póngale por ahí, ahí está. Giselle, compita, Pedro, ¿cómo estamos? Buenos días, buena mañana. Welcome to party. Ay, no más. Dice el compita Pedro, buenos días, saludos ahí para todos. Saludos ahí para su amor y bendita, para toda la familia, para el compita Fidel. Aquí andamos trabajando, dice compita, eso me llega, darle, a darle. Ay. Que nacimos chulos, pero sin billete, sin lana, sin papa.

¿Ve que sí? No, hombre, hay que hacer esas burbujas, burbujas de amor. Excelente miércoles, cinturita. Agárrenla y mero y sacudan la que trae arena. Como si nada, imagínense, estamos a 22 de julio del 2026.

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0: Ahorita va a ser más o menos en la cinturita de semana. Amanecimos así, romanticones. Ay, sí, les está pegando el amor.
1: Ay, sí, como que Cupido nos anda flechando. Está bien, que viva el amor, güey, que viva. Pero lejos de mí, yo no quiero. Yo ya estoy curado de esos males.

Buenos días, no olvides tomarte tu cucharadita diaria de Yo sí puedo, me amo mucho, voy por todo, no me interesa lo que piensen de mí,

0: Pero que sí, por acá seguimos activos, seguimos al millón en el miércoles, cinturita de semana. Hola Vilma, bienvenida, pásale, suele. Saludos y para Ivencita Corona, buena mañana, buen provechito. El compita Pedro por ahí sigue, sigue al millonazo. Saludos ahí para el compita Fidel. Ahí para Margarita, bienvenida, pásale. Hola Dani, súbale, súbale. Pásenle pues.
1: No sé cómo todo más.
2: Ay, no, esta rola.

0: Que tengas un lindo día como tus ojitos.
1: Vaya que sí, hombre. Y Betsita Corona por ahí anda de orejitas. Eso. Pásenle, pásenle. Huepa, huepa. Y como dice, como dice, como dice.

0: Hoy no veas como que se andan cruzando los cables. Se andan cruzando las señales, hombre. No, ya no le muevan a la antena. Eso había que decir, hombre. Acá en la Sabrocumbia, como siempre, sonando.
1: En vivo.
0: Ah, sí.
2: ¿Cómo
0: estás? Vaya, pues, vaya, pues. ¿Qué dice Virginia? ¿Cómo estamos, Virginia? Buena mañana, pásale, pásale. Hoy no más. ¿Qué dice mi compita Víctor? ¿Cómo está la cosa? Saludos. Ahí para Teresa la Mala. Hola.

0: Vaya que sí, ese Pocoyó.
1: ¿Qué Pocoyó? Ahí no dice Pocoyó, dice Pocoyó. Ah, chavito, ¿qué pasa? ¿Qué pasa?
0: Ándale, ya arruinaste ese espectáculo. No, ándale. Sí, sí, sos aguafiesta, dos ratoncillo.
1: No más, hombre, no más, puro cotorreo. No te me espogues, hombre. Tómate un cafecito para que se te pase. ¿Y cómo dice? ¿Y cómo dice? De esas no.
0: Yo digo que sí, a ver.
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0: Ay, no, guys, hombre, déjenselo. Ya dice lo que digo por acá. Buena mañana, bonito miércoles, cinturita de semana. Ay, nomás oigan esta rolita con sentimiento al estilo de Cumbia Kings, Los Quintanilla e Intocable. Hombre, estas son de las que se bailan suavecito, se cantan. ¡Ay! Y hasta se dice salucita por esa ingrata. Es que sí, fue muy mala. Por eso ya no creo en el amor.
1: ¡Ay, yo también! Fíjate que yo tenía una ratoncilla y se fue con mis primos. Y ya sabes que mis primos son un chingo.

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1: Buenos días, no olvides tomarte tu cucharadita diaria de Yo sí puedo, me amo mucho, voy por todo, no me interesa lo que piensen de mí, chinguen su madre todos.
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3: Sí, sí, tumbando caña.
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5: Buenos días, que tu única duda el día de hoy sea elegir entre un café negro o un café con leche. Bendiciones.

0: Hay amores, hay amores. Hombre, que te manso, que te manso. ¿Y usted qué haría? Julio Álvarez y su norteño banda. Nombre, claro que sí, te manso, te manso. Junto a Pancho Barraza. Hay amores, hay amores. ¿Y usted qué haría? ¿Usted qué haría? Imagínense, ¿qué opinan ustedes? ¿Es bueno gastar el dinero en las personas que uno ama? Imagínense, porque aunque sea una comida, un regalito, ir al cine, son momentos. Y los momentos no se repiten, son únicos. El dinero va y viene, pero los momentos no. ¿Qué les parece? ¿Qué opinan? ¿Ando en lo cierto o no?
1: Ah, pues depende. Pues sí, hombre, es que los momentos son únicos. Y pues mientras tengamos y podamos, tengamos salud, dinero y todo lo demás, esos momentos hay que compartirlos. Para quienes tienen aún a sus papás, a sus hermanos, a las personas que nos rodean y que son especiales en nuestra vida, pues sí, un detallito, una comidita. No es necesario gastar una fortuna para demostrar nuestro amor, nuestro aprecio. Me parece bien, Ubita, me parece bien. Está bueno, está bueno.
2: Yo correré a buscar.
1: Ya, porque como yo no tengo pisto, yo solo me meto con la vecina. Deja abierta la cocina y yo voy por un quesito, voy por un tomatito, paso por un bananito, una frutita. Y si deja destapada la olla en los frijoles, ahí me meto también. Pero así somos nosotros los ratoncillos. Solo el que come bien, ese es mi primo lejano, muy lejano, el Mickey Mouse. Ese Mickey Mouse, sí, ese come hamburguesas. ¡Ay, no ves! ¡Vámonos, vámonos! ¡Como dice! ¡Ay! ¡Ubita! ¡Poné la rola, Ubita! ¡Poné la rola! ¡Ubita! ¡Esa no es! ¡Esa no es! ¡Ay! ¿Qué haces, pues? ¡Chao! Chale, con razón me trajiste pa' acá, va. ¡Hola, ven! ¡Ay, ya, esa sí es, esa sí es!
0: Lo siento, el que también ando viendo por acá el chat para ver quién anda activo, a quién hay que saludar. Buena mañana, bonito miércoles, pásenle, pásenle. Eso es el mañanero.

Vaya que sí, y como pez en agua. Temazo, temazo de los inquietos. Saludos y para el compita Pedro Medina, allá en California. Saludos ahí para toda la comunidad latina, allá en Los Ángeles, de igual manera. En el área triestatal, por ahí andan. ¡Uy! ¡Wepa, wepa, amorcito! Es miércoles, cinturita, agárrenla y sacúdanla, que trae arena.

0: saben cuál es el pescado que hace?
1: No, ¿cuál?
0: El
1: ¿cuál?
0: Pescado frito.
2: Dale, pues. ¿Cómo dijo? A ese pescado como hace.
3: Hombre, que se lo pase por acá bien servidito con papitas y una ensaladita de pepino. Y ese pescado ya no la cuento.

es tu forma de ser. Eso, Copita Pedro, báilale, báilale. Saludos para Diego y para Efraín, pásenle, bienvenidos, súbanle. Hola Rosita, bienvenida Rosita.

0: Este es el mañanero. Bueno, estamos llegando a las 10 de la mañana con 27 minutos, hora México. 10:27. Acá en Guatemala es la hora de la rifa, de lunch, de comer algo rico. Unas frutitas, unos panitos con algo, no sé, unos juguitos, una coquita, así. Esa es la hora acá en Guatemala.
1: Ah, la verdad es que yo no fui el primer hombre.
2: No, claro que no.
1: Entonces, ¿quién fue?
2: Si todo el mundo sabe que el primer hombre fue Adán.
0: No, pues sí. Ay, el que entendió, entendió, dice.
3: Ah, pues yo no entendí. ¿Me lo puedes repetir? Sí, hombre, sí entendí, sí entendí. ¿Cómo no voy a entender yo eso, eh? Y eso que soy ratón, no soy humano. Eso ando viendo también, ¿será que ya había ratones ahí con Adán y Eva o no? ¿O solo había serpientes? ¡Ay! No he visto yo mi árbol genealógico. ¿Será que tengo ratones prehistóricos? O sea, como parientes, pues.

0: Hoy no más, hombre. Dicen que dicen por decir. ¿Y qué dirán, digo yo? Indomable musical sonando acá. Acá en su casa, la 99.9 FM Voces de Rancho. ¿Y cómo quieres que te quiera? ¡Uy! Chiquitita. Súbele, súbele. Pasen bonito en la cinturita de semana.
1: 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Un quesifrito.
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1: Eso lo mató la coquita, hombre. No seas agarrado, no seas

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1: El que madruga se enoja desde temprano. Buenos días, cuídate mucho, échale chingazos y pues vamos a darle. Y si te hacen enojar, mándalos a chingar su maíz. Así me... Cuídate mucho y bendiciones.
2: Vaya que sí, tiene razón el compita. El que madruga se pone trompudo temprano. ¡Ey! ¡Hombre! No permitan que esa gente amargada les amargue su día. Ustedes sean el sol, brillen como siempre de cada mañana.
3: ¡Ay, no más!
2: Y como dice...
3: ¡Otra vez!
2: ¡Uy! ¡Sábados! ¡Cuidado!

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1: El Mañanero. ¿Cómo
2: dice? Buenos días, ¿cómo amaneció mi generación de dormí pero no descansé? ¿Me lesioné nada más porque dormí chueco? A darle, porque nacimos guapos pero no millonarios.
3: Y es la auténtica de
4: eso, así merito. Y no, pues sí, nacimos chulos, pechochos, hermosas pechochas, pero sin billetes, sin lana. ¡Ay, no más! Y como dijo, como dice,

0: Oye, nomás quiero que esa canción se la dedicaron a mi prima, la rata flaca. Es que esa prima es un poquito descarriada, es un poquito loca. No hace caso. Me gusta andar de ratonera en ratonera. Caliente. Y así le dice.
1: No, ¿cómo así? De veras, tanto así, no, hombre. Ay, no más. Pero y acá seguimos acompañándoles en esta hora de la mañana en la cinturita. Miércoles 22 de julio. Ay, no más, güey. Pásenla bonito, súbanle. A ver, sonrían. Es que los miro muy serios, hombre.

0: Bueno, ya calorcito, hablando de realidades, está potente, está potente el calorcito por acá, hombre. ¿Y usted qué haría? ¿Usted qué haría? Pues vamos a la playa, dice. Hola, saludos, saludos. A ver, voy chequeando por acá, dice hola, saludos a todos, saludos ahí para su amor. Es para la comida Pedro Medina de parte de la guachita de Medina, bienvenida, pásale. Dice algo de liberación, ok, sale, vale. Saludos y para Dareli. Hola, buena mañana, bonito miércoles. Eso, muévenle, muévenle. Ay, nomás, dice. Y el compita Pedro anda reventando la bocina, hoy nomás. Eso está bueno, que reviente, que reviente. Ay, huepa.
1: Con experiencia recomendar.
0: 10:50 en la mañana, 10 para las 11, hora México, hora Guatemala.
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0: Hola, Verónica, en la mañana, pasale, pasale. A ver quién más anda por ahí. Vamos a chequear por el otro lado. Saludos ahí para Francisco, sube la compita, pasale, pasale. Hoy nomás me anda fallando por acá el internet. Están llegando tarde los mensajes. ¿Será que es el internet o es la red de Facebook? La red social. ¿Será que ya tendrá fallas a nivel mundial? ¿Será que se cayó? ¿Se cayó o no se cayó? Ay. Vámonos con eso, güey. Onta, onta. ¿Qué pasó? ¿Qué pasó?
2: Si algún día ya no contesto tus mensajes y no sabes nada de mí, es porque me cortaron el internet.
0: Hoy no más.
3: ¡Au!
0: Únase al estilo de Grupo Liberación. Oigan, ¿qué más esas? ¡Ay, huepa, huepa! Esto es El Mañanero.

Ya tengo más de un mes, ya voy para el año que no bailo. Hola, hola, 11 de la mañana con 4 minutos, hora de México, hora de Guatemala. Bueno, con eso estamos terminando el espacio del mañanero. Pero acá seguimos con música de Peque, siempre, siempre. Acá en la 99.9 FM, Voces de Rancho.

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1: Soy chismoso, sí, pero de los que les gusta escuchar el chisme, no de los que los cuentan. Hay niveles.
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4: Gente, no quería decirle esto a nadie, pero tengo problemas de azúcar. También problemas de arroz, aceite, carne, verdura y hasta el recibo de la luz.

No más, hoy no más, 11:07, 11 de la mañana, 7 minutos, acá en la 99.9 FM, Voces de Rancho. ¡Ay! ¡Échale, pues, suale, suale!

Y la felicidad, hombre, esa felicidad que hace falta. Saludos y para el compita que dice, ¿cómo está la cosa? Armando, bienvenido, pásale, pásale. Eso, qué bueno, compita Robert. Que todo marche bien al millón. Claro que sí. Recuerda que amanecimos siempre con algo pendiente. Amanecemos con pendientes, pero también con otra oportunidad de hacer algo que nos deje el corazón contento. ¡Ay, claro que sí! ¡Pásenla bonito! ¡Súbanle, súbanle!

0: Vaya que sí, vaya que sí. Por ahí seguimos con más de la música de Peggy. Voy saludando a Vanessa. Gracias por la sintonía. Saludos ahí para Ricardo. Ahí para Fernando. Bienvenido, pásale. Súbele, súbele. Ok, ¿quién más anda por ahí? Saludos, buena mañana. ¿Qué dice mi compita Quique? Pásala bonito en la cinturita de semana. Hola Vanessa, bienvenida Gloria, ¿cómo estamos? Súbele, súbele. A ver, ¿quién más anda por ahí? Se puso lenta la cosa por acá otra vez. Ay, lo más, hombre, Virginia, ¿cómo estamos? Buena mañana, saludos. Ajá, Diego, por ahí sigue activo, qué bueno, qué bueno. Ajá, a ver, ¿quién más anda por ahí? Saludos ahí para Jorge Mario. Pásale, pásale. Ajá, ok, ahí estamos. Alex, ¿cómo está la cosa? Bienvenido. Súbele, súbele, vamos. Es cinturita de semana, hay que pasarla bien con buena música.
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Vea que sí, estos son unos clásicos, clásicos de oro. Vamos a recordar un poquito la música de oro. Es para los chavorrucos.

de marzo viene a sonar a la memoria. Bueno, todos lo conocemos, tarareamos y hemos bailado el icónico tema de la Pantera Rosa. ¿Y quién no conoció este tema y quién no vio la serie animada de este gran personaje? Pero ahí se despide la mente brillante detrás de ese saxofón inolvidable. Así es, murió Plas Johnson, el legendario saxofonista que le dio vida al tema de la Pantera Rosa.

Pero imagínense ustedes de las noticias de las que son no tan agradables. La industria musical y la cinematografía internacional están de luto tras confirmarse el fallecimiento del destacado saxofonista estadounidense Plaza Johnson a los 94 años de edad. Esto sucedió en Los Ángeles, California, según lo confirma uno de sus hijos, Eric Johnson. Así que hablando un poquito de historia, y pues trágicamente se va otro de los grandes del mundo artístico. Bueno, y esta está bonita, esta versión de la Pantera Rosa. Acá seguimos a través de la 99.9 FM, Voces del Rancho.

Vaya que sí, hola, hola, buena mañana, bienvenida. Saludos ahí para Dulce Mendoza. Huepa huepa, puro sabor, pásenle, pásenle. Saludos ahí para Héctor. ¿Cómo estamos, compita Héctor? Pásale.

0: ¿Para qué sí, nombre? Ese veneno de serpiente. Así son algunas. Andan ahí cizañosas, tirando veneno por todos lados, hombre. Hola Virginia, bienvenida. Pásale, pásale. Súbele, súbele. Saludos y para el compita Héctor. Bienvenido, pásale, pásale. Huepa, huepa.
1: Así, a mí no me digas de serpiente. A mí me da miedo. A mí me da miedo. Me da miedo. Pues sí, me van a comer. Y este ratoncito todavía aguanta un par de años, un par de siglos. Vaya que sí, hombre. Buena mañana. 11:24 minutos, hora de México, hora de Guatemala. Sigamos bailando, pues. Aunque sea canción, no importa. Ya si la miro aquí presente, no, hombre. Ay, sí, me orino mis pantalones.

0: Vaya que sí, no, hombre. Vamos a la última media hora de música de Peque acá en la 99.9 FM Voces del Rancho. Así merito, así merito. Súbanle, súbanle. Acá estamos como siempre con buena vibra. ¿A qué pasó? Eso.
1: Dale al play. Dale al play.
0: Bueno, nos vamos con una consentimiento, unas así bien, bien bonitas, bien chingonas. Dices que ya dan sed de la peligrosa.

0: Va que sí, esas son de puro sentimiento. Muchas gracias, Verónica. Bienvenida. Una excelente mañana de miércoles. Ay, no me asombro ni se van a chillar o no. Y Bencita Corona, eso, con buen ánimo, con buena vibra en la cinturita de semana. Ya se vale, dice, ya se vale. Aparte de que hay calor, 24 grados. 24 grados Celsius con una sensación térmica de 27. Está potente el señor sol.
1: Yo tomo.
0: Ah, ¿verdad que sí? Yo también. Pero agüita de coco nada más.

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1: ¡Apareció la tóxica!
0: ¡Deja de poner canciones tristes! Porque siento que le estás cantando a otra pinche vieja. Y tu única vieja soy yo.
1: ¡Ay, no! ¡Qué caligo! ¡Qué fuerza! ¡Qué potencia!
2: ¡Ay, no! ¡Hasta yo me asusté! ¡No, hombre! ¡Imagina eso! ¡Uy, uy!
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2: Ah, no, pues ahí te habló más cariñosamente. Ay, no sé por qué son así, hombre. ¿Por qué son así?

0: ¡Ay, chiquitita!
1: Mira cómo dice Dulce Mendoza, canciones del recuerdo y de las mejores. ¡Ah, wii oui, wii! Oui. Bueno, ya me voy. Me quedan 5 minutos de vida por acá. A las 12 viene... ¿Hoy viene Marvin o no viene Marvin hoy?
0: ¡Ay, travieso!
1: Es que por ahí vi una publicación que andaba en una salida, pero no sé. Bueno, vamos a esperar si por ahí aparece Marvin Juárez. El travieso coquito acá en la 99.9 FM Voces de Rancho. Y antes de despedirme, les quiero decir algo. Claro que sí, en esta vida hay que aprovecharla, hay que disfrutarla. Y cuando estés a solas, cuida tu mente. Cuando estés en un grupo, cuida tu postura. Cuando estés enojado, cuida tus palabras. En los desafíos, cuida tus emociones. En el éxito, cuida tu ego y disfruta de la vida.

0: ainda mais, homem.
1: Ai, dolor.
0: Pues sí, pásame una bien servida.
2: El canario ya murió.
0: Sin espuma, por favor. Sin espuma, sin espuma. Bueno, muchas gracias, ha sido todo por hoy. Mañana a las 9 la cita nuevamente con el Mañanero acá en la 99.9 FM Voces de Rancho.
3: Sí, ya nos vamos, adiosito, pásenla bonito, gracias, gracias, se les quiere. El Mausito les dice bye bye, bien portaditos, hasta mañana. Ya viene Marvin Juárez por ahí, No le cambien, no le cambien.
0: Así es, se quedan en buenas manos, con permisito, con Manchito.
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0: Ya. Parece que me están esperando. Es cierto. ¿Ya estamos listos? ¿Eh? ¿Qué cosa? Ya, está corriendo. Súbele, súbele, dame más volumen. Que se sienta el ritmo.
1: Desde Monterrey, para el mundo.

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1: Es calibre 50, chiquitito.

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banda. Hola, hola, ¿qué tal, amigos? ¿Cómo estamos? Muy buenas tardes. Llegamos con tres de aquí de la 99.9 FM, Voz El Rancho. Ya está por aquí tu amigo y servidor DJ Charlie. Así estamos con buena música en este miércoles, mitad de semana, 22 de julio de 2006. Así que ya saben, ven y pide tus rolitas, ya sabes la dinámica, ya te la sabes, como diría yo, carteras y celulares. Vamos con buena música, así que ya iniciamos. Vamos aquí para Flaquita Salazar, para Muñeco Precioso, que ya están deseaditos. Saludos también para Liz. Dice que hay, ya están esperando a ver a qué hora, dice. Dice por aquí mi canalito, dice, cuando pidas algo de rock, claro que sí. Saludos también para mi hermanita Estrella Solar, que por aquí también pidió algo de ICC, claro que sí. Vamos con esos temitas musicales. Así que continuamos con más rolitas. Súbele, que súbele a tu radio. Saludos también para el buen amigo Pedro Medina. Saludos para Ivechita, el amigo Fidel. Recuerda que estamos trabajando bajo su dirección, así que así iniciamos. Súbele a tu radio y no le cambies. Sigues aquí en la 99.9 FM, Voz del Rancho.

0: ¡Ay, nomás! Sí, vámonos con más rolitas de cerditos, más temitas solicitados, así que así iniciamos. Y recuerden, si quieres algún temita musical, aquí te la complacemos, aquí te la complacemos, cada vez, mi gente bonita, así que vámonos con más rolitas, al estilo de la música de los Titanes de Durango, así que súbele a tu radio y rezamos, creo así, con los temitas solicitados. Dice por aquí también algo de ICC, otra la formamos, ahora sí.
1: ¡A ver, no puedes bailar!
0: ¡Claro que sí! Formamos los temitas solicitados.

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1: Claro que sí, complaciendo a lo largo del ancho. Por ejemplo, nos vamos con algo de Vicente Fernández. Te invitas, el muñeco, sube la puerta, te invitas.

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1: Ay, nomás, sí, cerramos mixecito con esta vida musical. Ya venimos con algo de ICC, dice por aquí, hola, buenas tardes, Tony, dice algo de... Ah, que estoy, gracias. Gracias, yo te la formo con mucho gusto.

la cosa más linda que a mí me sucedió. Ay, nomás que rolita. Saludo por aquí a mi amigo Pedro Medina. Dice por aquí, hola carnalito Charlie, buenas tardes. Saludo para todos, saludo para mi amor y Betsita. Y para toda la familia, para el compa Fidel, aquí andamos descansando un rato, carnalito. Eso es todo, mi brother. Dice por ahí cuatro, dice, pone tres rolitas, por favor, para mi amor y Betsita. Dice de grupo Magilis, para el papá Don Orlando, dos de Cardenales, las que gustes, claro, sí, carnalito, con mucho gusto.

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1: Claro que sí, DJ Charlie. Por aquí nos vamos con los temitas musicales. Temitas de mi hermanita, dice por aquí. Unos temitas de cumbia de ICC. Claro que sí, vamos con esos temitas y rezamos con musiquita. Súbele. Arremos de cumbia. Mire quién ha llegado. ICC. También con los temitas de amigo Jorge Armando. Venimos con temitas de mi amigo Pedro Medina. Así que súbele, no le cambies.

Ahí nomás los invitas de ICC. Vamos a cerrar los mixecitos de ICC con ese invita musical. Súbele a tu radio y continuamos. Súbele, que súbele. Ah, no, esa no era. Era esta.

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Hoy no va a ser más que terminar musicales. Sí, vámonos por aquí. Tenemos más rolitas. Así que estuve a tu red y continuamos aquí en la 99.9 FM. Voz el Rancho. Dice por aquí también algo de Charlie River. Para que ahorita lo formamos. Vamos con algo de la musiquita de los Canarios de Michoacán. Te invitas a mi amigo Jorge Armando. Así que vamos con tus rolitas y súbele que súbele.

0: Sale, parientes, de los corridos originales.
1: ¡Épale! Y otra vez les traemos el ritmo machateadito.
2: Y échale nomás, súbele que súbele. Tenemos con más rolitas de los canarios de Michoacán.

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2: Claro que sí, complaciendo a lo largo del ancho. Porque nos vamos al agua del grupo Maquilis. Temitas solicitados de este ladito. Temitas amigo Pedro Medina. Así que sube el pedo a tus temitas. Ya ven con algo de Isali River. Sí.

Ya venimos con dos cevitas de Cárdenas de Novedón. Venimos con Mitch Charlie River. Venimos también por aquí. Dice por aquí mi amigo, sí, ya te la sabes, cartera de celulares, bro, dice. Dice, soy mojarra y ando.

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1: Claro que sí, vámonos con más temas musicales. Ahora vamos con la música de Cardenales de la Unión, Timitas de mi amigo Pedro Medina, y Rezón Pericona de Charlie River, y Rezón Pericona Timitas de mi amigo Six. Así que vamos con más musiquita, súbele que súbele, y continuamos con más de la buena música.

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1: Claro que sí, complaciendo a lo largo y ancho. Por aquí nos vamos con más temitas. Estamos con Mr. Charlie River. Venimos por aquí con los temitas de mi amigo Six. Así que súbele, no le cambie, siguen.

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1: Claro que sí, DJ Charlie. ¿Por qué nos vamos con las chamitas de mi hermanita? Algo de Charlie River. Así que vamos con tus chamitas musicales y regresamos con las chamitas de mi amigo Six.

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1: Claro que sí, complaciendo a lo largo y ancho. Por aquí nos vamos con la temita musical de este adicto. Así que sube a tu radio y continuamos con más de la buena música. A estos dos temitas musicales de Charlie Rivera. Así que vamos con la musiquita de corridos, temitas de amigo, el Six. Así que sube a tu radio y continuamos con más musiquita.
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0: Ay, nomás que le vino a buscar. Es que Ronita, si de ese grito dice por aquí el amigo, si es pregunta seria. Dice por aquí. Dice, si un maya se desmaya, ¿sigue siendo maya? No lo había pensado por ese lado, bro. Vamos con otros temitas musicales. Vamos con más temitas musicales de arriba de la música de los corridos. Así que súbele a tus temitas.
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1: Acá vamos a venir con más. Se fue la pantera con los firmes del grupo Recluta.
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0: Se va.
3: Y continuamos con más de Pita Musicales. Temas de mi amigo Six, sube a tus corridos, bro.

0: Peso Pluma. Ya vino por aquí con más rolitas. Dice por aquí mi amigo Jorge Armando, algo de los Freddy's. Claro, y sí, claro, eso transformamos. Dice el amigo Pedro Medina, no deja de ser mayate, dice el maya si se desmaya.
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Carolitas, Carolitas, sí, vámonos por aquí. Tenemos más temitas musicales de temitas de mi buen amigo Pedro, Jorge Armando. Así que vamos con algo de los Freddy's. Tenemos algo del grupo Indio y también tenemos a los Babies, claro, sí, vámonos con una musiquita.

0: vamos, sufro de recordar que además y por aquí vamos cerrando mi sesito con este mitad de Grupo Indio, te invitas a mi amigo Jorge Armando y ya rezamos con más musiquita, súbele que súbele.
1: Esas no.
0: Solo porque para Angelita, bienvenida, pásale, buenas tardes, gracias por la sintonía.

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1: Y casi vamos con unos anuncios y regresamos, no tardamos.
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3: Claro que sí, complaciendo a lo largo y ancho. Por aquí nos vamos con un misecito de rock. Temita solicitado por mi buen amigo el muñeco. Así que dice por aquí Angelita, ¿alcanza unos temitas del Coyote Semana? Claro que sí, ahorita te los formo, ¿vale?

0: complaciendo a lo largo y ancho.
1: Largo, sí, complaciendo a lo largo y ancho. Pero aquí nos vamos con temitas de Angelita, algo del Coyote y su banda. Y con ese mixecito nos vamos. Así que gracias por la sintonía. Recuerden que estamos de lunes a viernes a partir de las 7 de la mañana, hora México. Y también en la tardecita a partir de las 3 de la tarde también. Así que ya saben, vengan y sintonicen tempranito y en la tardecita.

¡Ay, no más! ¿Qué temazos? ¿Sí es la musiquita del Coyote y su banda? Pues ya son los últimos temitas musicales, ya casi nos vamos. Gracias, se cuidan, nos escuchamos mañanita. Recuerden que estamos a partir de las 9 de la mañana en Nueva York, 8 de Texas, 7 horas México, 6 de la mañana California. Y en las tardecitas llegamos por ahí de eso de las 3 de la tarde, hora México, 5 horas Nueva York.

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